¡Bienvenidos! ¿Estáis preparados para retroceder a la década de los 90? ¡Es el momento de volver a los 90! Comenzamos la cuenta atrás. 10, 9, 8, 7, 6, 5, 4, 3, 2, 1. ¿Preparados para bailar?

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dicen. Jordi Fernández y Juan Antonio Casas presentan In The Mix 6. In English, ¿no? Jordi Fernández y Juan Antonio Casas present is In The Mix 6. ¿Ok? Juan Antonio Casas. Juan Antonio Casas, ¿ok? No, Juan Antonio Casas. In The Mix Radio Minimix. ¿Ok?